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Always Gonna Love You, Gary Moore.

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Grover Washington Jr. y Bill Withers. Just the Two of Us.

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1: Ocho minutos para las 24 horas.

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1: Falta un minuto para las 24 horas.
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1: Amigos, hermanos, me da mucho gusto estar con ustedes, animando su fe, su grandeza, su verdadera alegría, viviendo como hijos de Dios en unión con Cristo, animados por el Espíritu Santo. Cuidémonos de que siempre nos dejemos animar, guiar por Él y no por el espíritu del egoísmo, espíritu de soberbia, etc. El libro que estamos viendo es Los Hijos de Dios, del hermano Julio Curazao, del Perú. Jesús me contesta, siempre con palabras sencillas para que yo le entienda. Me dice, ¿dónde está tu corazón? Ahí está tu tesoro. Si tu corazón está en el dinero, pues ahí está tu tesoro. Si tu corazón está en Dios, pues ahí, en Dios, está tu tesoro. ¿Y cuál es tu tesoro? ¿Es tu tesoro el dinero? ¿Es tu tesoro el no llorar? ¿O es tu tesoro Dios? Si Dios es tu tesoro, si Dios es lo más apetecido por tu corazón, si Dios es el objeto de tu amor, si Dios es la razón de tu vida, entonces, y recién entonces, estarás poniéndote en condiciones de amar como el padre del hijo pródigo, como el buen samaritano. Recién cuando Dios sea el centro de tu vida, puedes llegar a ser perfecto como vuestro Padre Celestial es perfecto. ¿Es irreal? Sí, completamente irreal. Para todo aquel que olvida mis palabras, busquen el reino de los cielos y todo lo demás se les dará por añadidura. La vida que yo enseño, digo vida y no doctrina, es una vida de amor sin límites. Es la vida de Dios. Dios es amor. Tú tienes que ser amor y punto. Cierre comillas. Como Jesús nos va enseñando, no podemos tomar uno que otro extracto del Evangelio. Tenemos que ver toda su vida. Tenemos que vivir toda su vida, pero es muy difícil, casi imposible, y por supuesto que lo es. Pero Jesús nos dijo el motivo de esta dificultad. Nadie puede servir a dos amos. No podéis servir a Dios y al dinero. O servimos a Dios o servimos al dinero. Y si nos analizamos, ahí viene gran parte del problema. Bajo la excusa de ser realistas, ¿cuánto tiempo de nuestra vida lo dedicamos a servir al dinero? El dinero, la preocupación por el dinero, ¿no estará robando nuestros corazones? Y el corazón ya no tiene tiempo para Dios. Y es por ello, porque nos alejamos de Dios, que no podemos llegar a ser el padre del hijo pródigo, ni el buen samaritano, ni podemos ser perfectos como nuestro Padre Celestial es perfecto. Ven, Espíritu Santo, ayúdenos a crecer en ese amor puro, realmente divino, por gracia tuya, así sea.
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1: 7 de la mañana, 3 minutos.
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1: Son las 7 de la mañana, 27 minutos.
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1: 8:28 a.m.
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London Beat. 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

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Paul McCartney.

0: Faltan 3 minutos para las 9 de la mañana.
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0: Faltan 4 minutos para las 10.
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0: Son las 10 de la mañana, 26 minutos.
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0: Faltan 4 minutos para las 11 de la mañana.
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1: 11 de la mañana, 27 minutos.

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1: Faltan 2 minutos para el mediodía.
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0: 12 horas 26 minutos.
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0: Faltan 3 minutos para las 13 horas.
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Genesis. 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

0: 13 horas, 10 minutos.
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Amy Grant.

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1: 13:27.

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Belinda Carlisle. Half the World.

0: dos minutos para las dos.
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0: 14:12.
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Cyndi Lauper.

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1: 14:26.
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0: Faltan 4 minutos para las 15 horas.
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0: 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Queen.

Luego, a las 17 horas, llega Canciones Lejanas, con la conducción de Leonard Martz. 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

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Rod Stewart. 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
1: Son las 15 horas y 25 minutos.

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1: The Clash. Should I stay or should I go?

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Lauren Wood. Fallen.

0: 4 minutos para las 16 horas.
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Take me to your heart. Rick Astley.

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1: Son las 16 horas y 27 minutos.
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Hay amores que jamás se olvidan. 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Olivia Newton-John. Sam.

0: Faltan 21 minutos para las 5 de la tarde.
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Los Enanitos Verdes. Conciencia contra reloj.

0: 4 minutos para las 17 horas.
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2: Amigas y amigos de Canciones Lejanas, versión anglo, ¿cómo están ustedes? Les saluda con muchísimo cariño Leonard Marx, con la invitación para disfrutar de aquellas canciones, artistas y grupos que ya sea en los 70, 80 o 90 hicieron historia a nivel musical. Vamos a comenzar el programa del día de hoy recibiendo a una agrupación que creo no requiere mayor presentación ni comentario. Simplemente decir que Kool and the Gang nos invitan a recordar del que fuera su álbum número 16. Mire usted, en el año 1984, este clásico, Fresh

Avanza rápidamente la hora y continuamos compartiendo junto a ustedes esta emisión de Canciones Lejanas, versión anglo. Para continuar, nos encontramos con un artista que iniciara su carrera por allá por el año 1965. Hablamos de Carl Carlton, que primeramente, en lo que es el inicio de su carrera, fuera conocido simplemente como el pequeño Carl Carlton, para después alcanzar estatura propia y simplemente ser reconocido como Carl Carlton, que nos entrega esta canción, un clásico del año 1981, She's a Bad Mammy.

Avanza rápidamente la hora y continuamos disfrutando de esta selección de grandes e inolvidables clásicos que nos permiten viajar ya sea a los 70, 80, como también a los 90. Nuestra siguiente invitada, a nivel personal, creo que le queda pequeño el título de la reina de la música disco, porque en vida, Donna Summer nos entregó una gran cantidad de éxitos que iban mucho, pero mucho más allá de la música disco. Para muestra, Un Pequeño Botón. Una canción que, según los expertos, marca un antes y un después en la historia de la música electrónica. Que en el año de conocerse esta canción, en 1977, la música electrónica recién estaba ganando su espacio. Y reitero, según los expertos, el destino de la música electrónica no habría sido el mismo sin este clásico junto a Donna Summer, I Feel Love.

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1: Estamos compartiendo junto a ustedes esta emisión de Canciones Lejanas, versión anglo. Con este gusto, con este placer de viajar al ayer. Lo siguiente nos regala la oportunidad de viajar a la década del 70, puntualmente al año 1977, para recibir al grupo The Commodores. En aquella época, parte fundamental en el andamiaje de The Commodores, Lionel Richie. Escuchemos y recordemos este clásico del año 1977, Brick House, junto a The Commodores.

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1: Avanza la hora y continuamos compartiendo junto a ustedes esta emisión de Canciones Lejanas, versión anglo. Vamos a dejar los 70 para viajar a la década del 90 y recibir a una agrupación inglesa enfocada a lo que es el funk, como también al acid jazz. Hablamos de Jamiroquai, una propuesta en la cual se destaca su vocalista J.K. y que nos entrega esta canción que en el año 1997 fuera todo un impacto, Cosmic Girl, junto a Jamiroquai.

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1: Se da cuenta cómo avanza rápidamente la hora y ya estamos de vuelta con más Canciones Lejanas, versión anglo. Nos encantaría tener su opinión con respecto a lo que es el programa del día de hoy y para ello siempre disponible nuestro Facebook, en este caso, para consultas, críticas, peticiones a nivel musical y también tener su reporte en qué lugar literalmente del mundo usted nos escucha. Para ello, siempre disponible nuestro Facebook, Programa Canciones Lejanas. Fácil y simple, ese es nuestro Facebook. Vamos a comenzar este nuevo bloque recibiendo ni más ni menos que a James Joseph Brown. Simplemente James Brown, el inolvidable padrino de

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1: Somos Canciones Lejanas, versión anglo. Para continuar, nos encontramos con una agrupación norteamericana que iniciara su camino en el año 1967 hasta el año 2010. Hablamos de la agrupación The Gap Band, quienes nos invitan a recordar uno de sus grandes clásicos del año 1980, Burn Rubber on Me, Why You Wanna Hurt Me, junto a The Gap Band.

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1: Somos Canciones Lejanas, su versión anglo. Para continuar, viajamos al año 1980 para dar la bienvenida al grupo The Jacksons, Lovely One.

Avanza rápidamente la hora y continuamos compartiendo junto a ustedes esta emisión de Canciones Lejanas, versión anglo. Durante esta oportunidad hemos disfrutado de muchísimas canciones con mucho ritmo, pero también de distintas épocas. Vamos a recibir a continuación a una agrupación de nombre Earth, Wind and Fire. Tierra, viento y fuego. Una agrupación norteamericana que iniciara su camino en el año 1969 y que más allá de múltiples cambios en su formación, hasta el día de hoy continúan muy activos y vigentes. Earth, Wind and Fire nos entregan este clásico original del año 1981. Let's Groove.

y en la compañía de Earth, Wind and Fire, despedimos el programa del día de hoy. Esperamos sinceramente que esta propuesta de viajar desde finales de los 60 hasta mediados de la década pasada haya sido de su agrado. La cita queda, Dios mediante, para una próxima emisión de este, su espacio de recuerdos y clásicos, canciones lejanas, versión anglo.

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0: Faltan 3 minutos para las 19 horas.
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1: Huey Lewis and the News. If This Is It.

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Marty Balin. Heart.

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REO Speedwagon. Can't fight this feeling.

0: 4 minutos para las 20 horas.
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1: 20:28.
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0: Falta un minuto para las 21 horas.
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